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2: Son las 4 de la mañana.

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Son las 5 de la mañana.

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0: Son las 6 de la mañana.
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0: Son las 12 de la mañana. 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
1: Buenos días. El subdelegado del Gobierno en León, Héctor Alaiz, ha depositado su confianza en que la Junta de Castilla y León, como administración competente en la gestión del monte, tome medidas para que no se produzcan situaciones como la registrada el sábado en Manzanedo de Valdueza, cuando tienen lugar, ha dicho, precipitaciones muy fuertes en montes deforestados que dan lugar a movimientos de tierras. La ministra de Inclusión, Seguridad Social y Migraciones, Elma Saiz, no descarta que las 1.500 nuevas plazas que se habilitarán con la instalación de 4 nuevos dispositivos de atención humanitaria en Ceuta, cuyos trabajos ya han comenzado, se puedan ampliar a 4.000. Un nuevo y fuerte terremoto ha vuelto a sacudir Granada hoy martes y su área metropolitana a las 10:37 de la mañana y ha sido ampliamente sentido por la población. La medición revisada por el Instituto Geográfico Nacional y consultada por Europa Press apunta a un terremoto superficial de magnitud de 4,7 y epicentro en Gójar, en el que sería el segundo terremoto más intenso desde el comienzo del episodio sísmico el pasado viernes 14. España ha registrado un total de 254.730 hectáreas quemadas entre el 1 de enero y el 17 de agosto de 2026, según los datos del Ministerio para la Transición Ecológica y el Reto Demográfico. Se trata de la primera vez desde que arrancó la campaña de incendios forestales que la superficie forestal afectada se sitúa por debajo de la registrada en el mismo periodo de 2025. En clave internacional, un buque ha sido alcanzado esta pasada madrugada por un proyectil de origen desconocido frente a las costas de Omán, dejando al menos una víctima y daños en la sala de máquinas de la embarcación. Y el ministro de Exteriores de Irán ha acusado a las autoridades de Israel de sabotear de forma activa los esfuerzos diplomáticos para lograr un acuerdo que ponga fin a la ofensiva desatada junto a Estados Unidos contra el país asiático y las consecuencias derivadas del conflicto en Oriente Próximo. Señalan que el principal obstáculo para lograr una paz duradera con Estados Unidos ha sido, en este caso, Israel. Es todo, continúan escuchando Vive Radio. Buenos días.

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0: Buenas tardes. El incendio forestal originado en La Tejera, Zamora, en algunas partes identificado como de Ermisende, se ha dado por estabilizado esta mañana y ha bajado al índice de gravedad potencial cero. Mar Lejárraga es la jefa de jornada en el Centro Provincial de Mando de Zamora.
1: A las 10:30 se ha dado por estabilizado el incendio de Ermisende. Un incendio que se denomina estabilizado. No quiere decir que está controlado, pero sí hay unas líneas, un perímetro que se trabaja para mantener y para que no se amplíe la zona quemada. Los medios del operativo pues han trabajado como otros días, tanto de noche como por la mañana, y según avanza la tarde y van aumentando las temperaturas y va aumentando también el viento, que se prevé que sea del sur whisky.
0: La portavoz del Gobierno y ministra de Inclusión, Seguridad Social y Migraciones, Elma Saiz, ha acusado a la Dirección Nacional del PP de establecer un contexto, entorno y directrices que complican la colaboración entre administraciones. También la portavoz del Gobierno ha eludido dar una fecha concreta sobre cuándo el Ejecutivo podría dar una solución administrativa a los migrantes que aún permanecen en Ceuta tras la entrada masiva de los pasados 30 y 31 de julio. El presidente del PP y líder de la oposición, Alberto Núñez Feijóo, ha acusado al gobierno de Pedro Sánchez de impulsar un auténtico programa destituyente que nadie ha votado, que a su juicio actúa contra la nación y contra el Estado. Pretende sustituir el sistema autonómico por una plurinacionalidad de carácter confederal y tratar de deslegitimar instituciones como la corona, el poder judicial y las fuerzas y cuerpos de seguridad del Estado. Declaraciones que ha hecho Feijóo durante su intervención en la localidad lucense de Ribadeo en un acto de recuerdo del expresidente del gobierno Leopoldo Calvo Sotelo.
2: Donde aquellos hombres pusieron entendimiento, fraternidad y concordia, hoy hay quien quiere levantar muros entre ciudadanos. Cuando aquellos hombres antepusieron el interés público, hoy padecemos camarillas que nos avergüenzan porque han puesto el Estado a su servicio. Porque mientras aquellos hombres se esforzaron por articular la diversidad de España dentro de una nación de ciudadanos libres e iguales, hoy se intenta lograr ventajas políticas o electorales subastando la igualdad de los españoles.
0: La ministra de Defensa, Margarita Robles, finalmente no ha acudido a la Comisión de Defensa del Senado para informar sobre el papel de las Fuerzas Armadas en el marco de esa crisis migratoria de Ceuta, después de que la pasada semana comunicara al presidente de la Cámara que no disponía de tiempo suficiente para preparar con rigor y detalle su comparecencia. La Audiencia Nacional está realizando un nuevo clonado del móvil de Juan Manuel Serrano, ex jefe de gabinete de Pedro Sánchez en el PSOE y expresidente de Correos, quien ha rechazado por falta de garantías el volcado que hizo hace semanas la Guardia Civil al no haber estado ni él ni su abogado presentes. El consejero de Emergencias de la Junta de Andalucía, Antonio Sanz, ha informado de la actualización del episodio sísmico que vive Granada y su área metropolitana hoy y en el que, según ha señalado, ya son 4 los seísmos registrados de magnitud 4 o más. El presidente de Estados Unidos, Donald Trump, ha publicado una imagen en la que declara el Estrecho de Hormuz como nuevo territorio de Estados Unidos en medio de la retórica cruzada entre Washington y Teherán. El presidente del Parlamento y jefe negociador de Irán ha recalcado que el Estrecho de Hormuz no se abrirá hasta que Estados Unidos cumpla con sus compromisos en el marco del memorando de entendimiento firmado a mediados de junio. Y el primer ministro de Canadá, Mark Carney, ha informado de que hablará con el presidente estadounidense Donald Trump para tratar de negociar la imposición del arancel del 50% sobre algunos productos canadienses antes de su entrada en vigor prevista para mañana miércoles 19 de agosto, y ha indicado que el gobierno canadiense se encuentra preparado para todo tipo de escenarios. Es todo, continúan escuchando Vive Radio. Buenas tardes.

0: ¿Qué tal? Muy buenas tardes. Bienvenidos, bienvenidas a Vive Castilla y León, cuando son las 2 y 10 de la tarde de este miércoles 18 de agosto. Es martes, perdón. Vamos en directo hasta las 3 en punto en esta sintonía, en la sintonía de Vive Castilla y León. Durante los próximos minutos les vamos a contar la información más importante de nuestra comunidad. Nos pueden escuchar, ya lo saben, a través de la FM de toda la vida, también en nuestra página web www.viveradio.es, en todas nuestras plataformas de streaming y de podcast, también en la aplicación móvil gratuita que pueden descargar tanto para iOS como para Android, y en la tele, en la TDT. Al control técnico hoy me acompaña Ángel de Jesús. Noticias de este martes 18 de agosto. Paula Rebollo, buenas tardes.
1: Muy buenas tardes.
0: El incendio forestal originado en La Tejera, Zamora, en algunas partes identificado como Ermisende, se ha dado por estabilizado en la mañana de este martes y ha bajado a índice de gravedad potencial cero.
1: Mar Lejárraga, jefa de jornada en el Centro Provincial de Mando de Zamora.
2: A las 10:30 se ha dado por estabilizado el incendio de Ermisende. Un incendio que se denomina estabilizado no quiere decir que está controlado, pero sí hay unas líneas, un perímetro que se trabaja para mantener y para que no se amplíe la zona quemada. Los medios del operativo pues han trabajado como otros días, tanto de noche como por la mañana, y según avanza la tarde y van aumentando las temperaturas y va aumentando también el viento, que se prevé que sea del sur-whisky, se pueden ir reactivando las zonas más problemáticas, que en este caso hay varias vaguadas profundas y donde es muy difícil hacer unas líneas de control claras y contundentes, ya que las máquinas en general pues no pueden cerrar y hacer una zona con falta de combustible completa.
1: En estos momentos continúan activos los fuegos en Aldehornos, Segovia, y Villasur de Herreros, en Burgos. Estabilizados, además del de Ermisende, están los de Salientes y Valporquero, ambos en León.
0: La Consejería de Agricultura, Ganadería, Medio Rural y Política Ambiental ha agilizado la resolución de ayudas de 5.500 euros para los afectados por los incendios, tras la publicación hoy en el Boletín Oficial de Castilla y León de la orden con el primer listado de los agricultores, ganaderos y apicultores profesionales que sufrieron daños en sus explotaciones.
1: La ayuda mínima de la Junta asciende a 5.500 euros por beneficiario para los titulares de explotaciones agrarias afectadas por los incendios en las provincias de Ávila, León, Segovia y Zamora. Esta cuantía podrá incrementarse hasta un máximo de 25.000 euros en función de la valoración definitiva de los daños sufridos en cada explotación, de acuerdo con los baremos que la Junta aprobará próximamente.
0: El PSOE de Castilla y León reprocha al ejecutivo de Alfonso Fernández Mañueco su pésima gestión, dicen, de los incendios que asolan la comunidad.
1: Esas han sido las palabras del secretario general de los socialistas, Pedro González. Añade que el presidente de la Junta de Castilla y León no ha aprendido nada de los fuegos del verano pasado. Asimismo, ha calificado de auténtica vergüenza el hecho de que el gobierno popular esté buscando a un jefe técnico para el servicio de incendios forestales. González ha ejemplificado así la gestión actual de los incendios por parte de Mañueco.
3: Cada consejero nuevo que viene a regir los destinos de la Consejería de Medio Ambiente pues tiene a sus espaldas un triste récord. Pero lo que nos trasladan los miembros del operativo de esa falta de organización, ya que pasó un hecho casuístico el día 27 de julio, en el que había un operativo, un convoy que se iba a trasladar a Ávila, y a las 11 de la noche se ponen en contacto con miembros de ese operativo para moverles a la zona de León. Evidentemente hubo muchos trabajadores de ese operativo que no asistieron, que no se pudieron trasladar porque les avisaron a eso de la 1 de la mañana, cuando la salida de ese convoy era a las 6 de la mañana dirección a León. Ese es el quehacer de la Junta de Castilla y León en materia de incendios. Pero más a más, ese propio operativo que se acerca a la zona de León donde los incendios, nadie les coordina y pasa un hecho muy casual, que es lo que nos trasladaba. Se encuentran con bomberos de la UME que estaban desplazados allí y dicen que dónde van a trabajar ellos en ese momento. O sea, nosotros no tenemos ninguna directriz. Bueno, pues vamos todos juntos y nos ponemos en esta zona de aquí o en la zona de allá. O sea, no hay absolutamente ninguna dirección política ni ninguna dirección técnica a la hora de abordar esos incendios.
1: Durante la misma rueda de prensa, el PSOE de Castilla y León se ha referido a la segunda edición del Festival Música en la Montaña Palentina, celebrado este fin de semana. Desde el Grupo Socialista han afeado que se elija un espacio sin autorización, dicen, para un evento que no genera retorno para Aguilar de Campoo. El secretario general del Grupo Parlamentario Socialista es Pedro González.
3: Lo primero que hay que decir es que la Confederación Hidrográfica del Duero ya en el año 2025 no autorizó la instalación de esa plataforma escenario que se iba a ubicar en el escenario para poder celebrar el concierto el año pasado. Es más, llegaron a sancionar a la Junta de Castilla y León por no cumplir ese requisito o esa normativa que había dictaminado un técnico. Bien, pues en el año 2026 vuelven a insistir otra vez a la hora de solicitar esa plataforma flotante en el propio embalse del pantano de Aguilar. Y el informe pues viene a ser el mismo, elaborado por los técnicos. Ahí entra en juego un personaje cuando menos sospechoso y un poco siniestro, como es el anterior director del SOMACIL, el señor Jiménez Blázquez, en el que se pone en contacto con la Confederación Hidrográfica del Duero para decirle que lo va a remontar él a instancias superiores donde hiciera falta, y que instó a la presidenta de la Confederación para que revocara ese informe de un técnico. Evidentemente la presidenta de la Confederación lo que le dijo es que eso tiene una tipificación que es un delito y que se llama prevaricación. Por lo tanto, no iba a caer en el error que estaba planteando el propio presidente del SOMACIL, que ahora mismo no es nada por la información que nosotros tenemos, que es simplemente un asesor. Por lo tanto, yo no sé si es habitual el trabajo en la Junta de Castilla y León de contradecir los informes técnicos que elaboran los propios técnicos de la Junta.
0: Vecinos de La Somoza, una zona del Bierzo en León que se ha visto afectada por los incendios forestales en los dos últimos veranos, han advertido de que el suceso ocurrido el pasado fin de semana en Manzanedo de Valdueza, también en la comarca berciana, donde un desprendimiento de tierra y barro provocó la muerte de dos mujeres, es consecuencia del riesgo que supone el abandono, sostienen, de las zonas quemadas por el fuego.
1: La Asociación Vecinal de La Somoza ha aprovechado este suceso para recordar que hace unos 10 días lanzaron una campaña en la web Change.org en la que reclamaban a las administraciones medidas urgentes de prevención, limpieza y gestión de los montes, protección para los pueblos y ayudas para quienes han sufrido las consecuencias de los incendios, en una comarca que, han recalcado, se siente completamente abandonada.
0: La Unión del Pueblo Leonés ha reclamado a la Junta de Castilla y León la puesta en marcha de medidas especiales para fomentar la natalidad en León, Salamanca y Zamora, atendiendo a la evolución negativa que han registrado en el número de nacimientos, según los últimos datos del Instituto Nacional de Estadística.
1: A través de una batería de preguntas registrada por la formación leonesista en las Cortes de Castilla y León, UPL ha pedido una valoración al gobierno autonómico sobre la caída del número de nacimientos en estas provincias registrado en comparación con el mismo periodo del año anterior, detalla a través de un comunicado.
0: La denominación de origen Rueda ha empezado la vendimia de 2026 con las variedades Sauvignon Blanc y Chardonnay en una campaña marcada por el excelente estado sanitario del viñedo y que se ha adelantado aproximadamente 7 días como consecuencia de las condiciones meteorológicas registradas durante los últimos meses.
1: De esta forma, la evolución de las temperaturas durante las próximas semanas será determinante para marcar el ritmo definitivo de la recolección y definir si la evolución de la uva permite afrontar el inicio de la campaña con buenas perspectivas.
0: El sector ganadero español redujo sus emisiones de amoníaco un 2,3% en 2024 respecto al ejercicio anterior y acumula ya una disminución del 17,6% en comparación con el 2005, año tomado como referencia en la Directiva de Techos Nacionales de Emisión, según reflejan los datos recogidos en el Sistema Español de Inventarios de Emisiones dentro del Inventario Nacional de Contaminantes Atmosféricos.
1: Esta mejora es consecuencia directa de las reducciones del 14,9% en la gestión de estiércoles y del 2,1% en la aplicación de los fertilizantes orgánicos, que incluye las emisiones del ganado en régimen de pastoreo.
0: El sindicato de enfermería SATSE ha denunciado que la falta de sustituciones en verano ha dificultado aún más la conciliación laboral y personal de enfermeras y fisioterapeutas.
1: Según la organización, numerosas gerencias han obligado a estos profesionales a renunciar a parte de las vacaciones solicitadas o les han denegado permisos que habían sido solicitados con suficiente antelación. SATSE subraya que las dificultades habituales para ejercer el derecho a conciliar de enfermeras y fisioterapeutas se agravan durante el periodo estival por los recortes en personal que, a su juicio, hacen de manera injustificada e indiscriminada los distintos servicios de salud y las empresas sanitarias privadas en todas las comunidades autónomas.
0: Las exportaciones de mercancías de Castilla y León han alcanzado en el mes de junio de 2026 los 1.968 millones de euros, lo que supone un incremento del 19,9% en comparación con el mismo periodo del año anterior, según los datos del informe mensual de comercio exterior del Ministerio de Economía, Comercio y Empresa.
1: Así es, las importaciones han sumado 1.549,9 millones de euros, un 7,9% más que en el mismo mes de 2025, lo que deja un saldo positivo en la balanza comercial de 422,3 millones de euros, según los datos de publicados este martes.
0: El Gobierno de España ha reforzado su compromiso con el Centro de Referencia Estatal, el CRE, de Discapacidad y Dependencia de San Andrés del Rabanedo, en León, que el pasado año contó con una partida presupuestaria de más de 6,5 millones, destinada principalmente a personal y funcionamiento de los servicios, además de más de 116.000 euros para inversiones reales, para convertirlo en un referente nacional en innovación e inclusión.
1: Actualmente, el CRE atiende a 22 personas en el programa residencial, 10 en centro de día y 9 en el programa de promoción de la autonomía personal, mientras que el programa de familias acompaña a 32 personas. Además, durante el pasado mes de julio, el centro prestó atención a 73 personas en las nuevas líneas de atención, alcanzando las 96 al incluir las actividades de una jornada de deporte.
0: Los viajes del programa de turismo del Instituto de Mayores y Servicios Sociales, el IMSERSO, adscrito al Ministerio de Derechos Sociales, Consumo y Agenda 2030, empezarán a comercializarse a partir del 14 de septiembre para la temporada 2026-27, tal y como ha informado el departamento que dirige Pablo Bustinduy.
1: El IMSERSO ha comenzado a enviar en torno a 3 millones de cartas que llegarán a las más de 4 millones de personas acreditadas para viajar con el programa de turismo. Las misivas incluyen 4 dígitos distintos cada temporada necesarios para realizar las reservas o compras, además de la fecha a partir de la cual cada persona usuaria puede reservar o comprar sus viajes y la relación de acompañantes autorizados, que son siempre el titular del expediente y, en su caso, el cónyuge, la pareja de hecho o los hijos en situación de discapacidad.
0: El gasto medio de la vuelta al cole oscilará este año en Castilla y León entre los 610 euros en los centros públicos y los 1.789 euros en los centros privados, en ambos casos por hijo, según un informe de previsión de gastos elaborado por la Asociación Española de Consumidores a partir de una encuesta a padres y madres y de un estudio de precios directos en establecimientos.
1: Entre ambos se sitúa el gasto medio por alumno en los colegios concertados, que se estima en 710 euros en este informe, cuyos datos sitúan a la comunidad por debajo del gasto medio de España. A nivel nacional, en los colegios públicos la cifra se situará alrededor de los 635 euros, en los concertados a 733 y en los privados ascenderá a 1.849, incluido en este último caso la matrícula.
0: El Servicio de Medio Ambiente del Ayuntamiento de Valladolid ha informado de que continúa por noveno día consecutivo la situación 1 preventiva por contaminación de ozono en la ciudad, con niveles medios por encima de los 100 microgramos por metro cúbico y además por encima de los 120 en las jornadas del domingo y el lunes, por lo que si hoy se mantienen por encima de esa cifra, se activaría de nuevo la situación 2 mañana miércoles.
1: La previsión de altas temperaturas hasta el jueves puede llevar asociado que se mantengan estos valores elevados de ozono, al menos hasta hasta el miércoles.
0: Renfe adaptará el paso de sus trenes por Palencia desde este 19 de agosto por las obras ferroviarias que se están llevando a cabo en la nueva línea de alta velocidad a Cantabria y pondrá a la venta cerca de 7.000 plazas extraordinarias para viajar entre Santander y Madrid bajo el formato tren más bus.
1: Con estas cerca de 7.000 plazas extraordinarias se trata de atender la alta demanda de movilidad en agosto e incrementar las opciones de viaje con origen o destino en Santander y Torrelavega, según han asegurado desde Renfe.
0: La investigación iniciada el pasado mes de mayo tras el hallazgo del cuerpo sin vida de un vecino en la localidad berciana de Arganza, en León, determina que su fallecimiento no fue accidental y que detrás de ella están personas de su entorno más cercano.
1: Así lo confirman fuentes próximas a la investigación que también desvelan que se ha localizado la posible arma homicida que acabó con la vida de Domingo San Miguel Lasenjo, de 78 años de edad, el pasado 18 de mayo. Los investigadores trabajan para extraer de ese arma trazos de ADN que puedan resultar determinantes para identificar al autor o autores y no se descartan detenciones en próximos días. Además, también se baraja que detrás de ese homicidio puedan esconderse motivos económicos.
0: Información del tiempo. El calor pone en aviso naranja a la provincia de Ávila y en amarillo a las de León, Salamanca, Segovia, Soria, Valladolid y Zamora, según el pronóstico de la Agencia Estatal de Meteorología. Los avisos estarán activos desde la 1 del mediodía de hoy hasta las 9 de la noche de esta jornada, en la que se esperan temperaturas significativamente altas en la comunidad, donde se podrán alcanzar los 37 grados centígrados. 2 y 26 minutos de la tarde, hasta las 3 están escuchando Vive Castilla y León.
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0: Continuamos en Vive Castilla y León y vamos a hablar durante los próximos minutos del campo, concretamente de la cosecha de la patata, porque la Organización Interprofesional de la Patata de Castilla y León, OIPACIL, ha pedido a los productores que actúen con prudencia y permanezcan atentos a la evolución del mercado durante las próximas semanas ante las informaciones procedentes de diferentes zonas productoras europeas sobre los posibles efectos de las altas temperaturas y la falta de precipitaciones en los cultivos. Queremos saber cómo puede afectar o si ya está afectando esto a los productores de la patata en Castilla y León, así que vamos a saludar a Eduardo Arroyo, él es el presidente de esta interprofesional de la patata de OIPACIL. Eduardo, ¿qué tal? Buenas tardes.
5: Pues me parece que esta es la cuarta ola de calor. Cada ola de calor a la patata, al cultivo de la patata, la cuesta en torno a los 3, 5, 7 días de paralización. El cultivo se pone en modo defensa y si hace muchísimo calor no produce, no consume, pero no produce. Y claro, pues la situación es que el cultivo de la patata tiene un ciclo por días y si hay unos días que no produce, esos días les pierde en producción. Bueno, pues esto es lo que nos ha pasado este año en al menos 4 ocasiones. Unido a un estancamiento que venía de precios porque había mucha mercancía de Francia que sobraba del año pasado y además había también muchísima mercancía en Sevilla que tenía que haberse limpiado, pero como se sembró tarde, pues se encontró en unos arranques tardes. Cuando hemos empezado en Castilla y León, nos hemos encontrado con mercancía en el mercado y los precios no han sido pues cómodos, no han sido normales, han sido extremadamente bajos para unas condiciones de costes de cultivo que eran muchísimo más altos que una campaña normal debido pues al problema que hay en el Golfo Pérsico del petróleo muy, muy alto y y también teníamos la energía muy alta. Uh-huh. Esto, pues la verdad que nos ha traído un cóctel que no es bueno para el sector. Y a día de hoy, todo el tema, por ejemplo, por eso mismo comentamos lo de prudencia, todas las patas de fuera de Francia están ahora mismo ya fuera, ya no hay posibilidad de que las metan porque ya tienen muy mala calidad, y Sevilla prácticamente no tiene nada, aunque ha quedado algo en las cámaras. Lo que ocurre es que ya las venía caro, los precios estaban ya extremadamente a la baja, y ahora pues lo que estamos viendo es que hay un repunte, que tiene que haber un repunte pues obligado por la falta de producto, que nos lo vamos a encontrar en las próximas semanas. Uh-huh. Por eso mismo pedimos prudencia a los cultivadores de patata para que no se lancen en tromba a vender patata cuando realmente en muy pocas fechas vamos a tener una posiblemente necesidad de cultivo, porque no va a haber suficiente cultivo a partir de 2-3 semanas para abastecer a un mercado que, bueno, pues que ha sido en principio pues basado todos estos precios en quizá una mentira que nos ha fastidiado muchísimo a los agricultores, pero que claro, ya hay mucho mercado, ya hay mucha mercancía que ha salido de la parcela, de las tierras, que han salido con unos precios incluso perdiendo dinero.
0: Uh-huh. A principios de año ya hacían una estimación, avisaban de que esta podía ser una campaña complicada. No sé si al final se han cumplido esas previsiones que tenían sobre el papel, o incluso está siendo peor la campaña de lo que pensaban.
5: Bueno, pues la verdad que al principio hablábamos de una campaña complicada porque veníamos con mucha oferta por parte de Europa y veníamos también pues con unas siembras bastante bastante fuertes aquí e incluso en Europa. Y encima veníamos con unas siembras retrasadas por parte de Andalucía. La campaña se iba a complicar sí o sí. Lo que pasa es que ha ocurrido, pues oye, pues lo que nunca prevés en una campaña, que se dé la vuelta, no se ha sembrado todo lo que se había pensado. Nosotros hemos bajado un 15% aquí en Castilla y León las siembras, en Europa se han bajado un 11-12% también, se ha perdido simplemente en Francia se han perdido 20.000 hectáreas, aquí hemos perdido en Castilla y León 3.000 de siembras, y lo que se ha unido a todo esto es que Europa está también sumido en una ola de calor muy potente, en olas de calor, y está teniendo también dificultades de producción y todavía no hemos visto el resultado final. Por eso pedimos prudencia, sin decir ahora mismo si va a ser mañana, pasado, pero lo que está claro es que el problema de las temperaturas altísimas que hemos tenido este verano en Europa están haciendo todavía mucho más daño que a nosotros. Y esto al final, ¿qué es lo que ha ocurrido? Pues donde veíamos que era una campaña que íbamos a tener exceso de producto en el mercado, pues posiblemente en breve veamos todo lo contrario.
0: ¿Eso ha pasado en alguna, o prevén que pase en alguna provincia en concreto?
5: No, Castilla y León en general e incluso Europa completo. O sea, porque al final Europa pues también pensaba que iba a tener pues un exceso de producción. Empezó Francia diciendo que les sobraba producto porque venía ya con muchísimo producto y les iba a sobrar a ellos también producto, y sin embargo a día de hoy Francia pues tiene un planteamiento que no contaban con él ni con mucho. Alemania está igual, Bélgica, Países Bajos, todos están en la misma línea, sumidos en unas olas de calor que no habían visto nunca, y claro, esto incide muchísimo en la producción. ¿Cuánto va a incidir exactamente? Todavía no tenemos los datos, pero lo que está claro es que el agricultor no puede lanzarse a vender a cualquier precio, y porque estamos encima en una situación que posiblemente de la noche a la mañana haya necesidad de producto. Claro. Y no haya producto en las parcelas, para ofrecer al mercado, porque las hemos sacado, lo hemos sacado a bajos precios y de malas maneras.
0: Eduardo, hablas de que los productores no se precipiten a la hora de vender su producción. ¿Qué le transmiten los agricultores? Claro, porque me imagino que estarán preocupados y habrá incertidumbre, ¿no?, en el campo.
5: Pues estaban muy preocupados porque estaban vendiendo bajo coste, o sea, por debajo de los costes de producción. Y sí que es verdad que estamos transmitiendo que de alguna manera tengan muchísimo cuidado ya en vender, esperen, no se aceleren a vender a cualquier precio y tengan paciencia para vender. Esto el agricultor estaba, pues la verdad que estaba pues preocupado o muy preocupado, porque estaba perdiendo dinero, o sea, porque estaba vendiendo por debajo de los costes de producción. Ahora bien, hay que intentar la parte de campaña que queda, aunque ya hay mucha patata que ha salido al mercado por debajo de costes, ¿entiendes? Hay que intentar que la parte que queda, pues oye, tampoco sigamos en esta línea, o sea, intentar sujetar precios, incluso ir a una subida de precios que va a ser inminente.
0: Hablábamos del calor y también quería hablar de la falta de agua, aunque previsiblemente en estos próximos días parece que va a llover. No sé si esto también, aparte de haber afectado al proceso de crecimiento de la patata, puede afectar también a la calidad y al calibre de esta.
5: La patata, lo que es el calibre, es corto, es más bien corto la mayor parte, ¿entiendes? Porque le ha faltado días, le ha faltado por los excesos de temperatura, les han faltado días. La calidad es muy buena, bueno, pues porque hay una sanidad magnífica, porque no hemos tenido golpes de agua. Los golpes de agua son los que pueden traer hongos, no hemos tenido, pero claro, sí que es verdad que la producción pues se va a ver muy afectada porque tiene menos calibre. Al tener menos calibre, menos producción. Pero a pesar de eso, la calidad pues es inmejorable.
0: Y mirando un poco al futuro, ¿qué lecciones les está dejando esta campaña a todos los agricultores y también a la interprofesional?
5: Bueno, pues lo que ya veníamos viendo cada año en el sector, que nunca sabes cómo empieza la campaña, cómo va a terminar. O sea, depende de cómo venga el clima, sobre todo, que es el que influye de manera muy, muy fuerte sobre un desarrollo de una campaña. Habíamos preveído que podíamos tener un exceso de producción, y sin embargo, pues empezamos la campaña que podía ser así y estamos medio terminando la campaña con todo lo contrario. La ola de calor ha incidido y esto lo que nos trae es que no, los cálculos que hagamos no nos valen, porque cambian muchísimo las campañas con el tema del clima.
0: Antes de terminar, Eduardo, te quería preguntar por unas declaraciones de Asaja Segovia de las últimas horas respecto al sector de la patata. Hablaban de que el precio se hunde, que es algo que ya hemos comentado en esta conversación, y que arrastra a la ruina a los agricultores, en este caso de la provincia de Segovia. Pero yo quería preguntarte, Eduardo, si con el paso de los años ven que cada vez hay menos agricultores que se quieran dedicar a la patata.
5: Bueno, hasta ahora, estos últimos años han sido unos años que el cultivo ha tenido mucha aceptación por parte del agricultor e incluso hemos mantenido hectáreas, cosa que no se mantenía en ningún otro cultivo, veas el caso, por ejemplo, de la remolacha. Y sin embargo, nosotros manteníamos hectáreas y encima cómodos los agricultores. Lo que pasa es que sí que es verdad que venimos de dos años, este año pasado y sobre todo este que tenemos en presente, que va a bajar la siembra de la patata. El agricultor no se encuentra cómodo, es un cultivo muy inestable, entre comillas, si no le tienes contratado. Lo que está claro es que los agricultores que siguen estables y que van a seguir estables en el cultivo de la patata son agricultores que tienen contratado su producto. Lo que quiero decir es que venden el producto antes de sembrarle. que es lo que hay que hacer, y esa gente pues está cómoda porque tiene unos precios más o menos garantizados, a pesar de que, bueno, pues las producciones sí que dependen de los climas. Pero lo que hay que ir pensando todo el mundo que esté en el sector este de la patata es que contrate la mayor parte, que tengan asegurado un precio, asegurado una venta de ese producto, y luego podamos trabajar. ¿Entiendes?
0: Pues nada más, Eduardo Arroyo, presidente de OIPACIL, la Organización Interprofesional de la Patata de Castilla y León. Muchas gracias por habernos atendido.
5: Nada, pues muchas gracias a vosotros por darnos voz. Si no le tienes contratado, lo que está claro es que los agricultores que siguen estables y que van a seguir estables en el cultivo de la patata, son agricultores que tienen contratado su producto. Lo que quiero decir es que venden el producto antes de sembrarle. Es lo que hay que hacer. Y esa gente pues está cómoda porque tiene unos precios más o menos garantizados, a pesar de que, bueno, pues las producciones sí que dependen de los climas. Pero lo que hay que ir pensando todo el mundo que esté en el sector este de la patata es que contrate la mayor parte, que tengan asegurado un precio, asegurado una venta de ese producto, y luego podamos trabajar. ¿Entiendes?
0: Pues nada más, Eduardo Arroyo, presidente de OIPACIL, la Organización Interprofesional de la Patata de Castilla y León. Muchas gracias por habernos atendido.
5: Nada, pues muchas gracias a vosotros por darnos voz.
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0: Ana María Pelaz ha sido protagonista desde el cuerpo técnico de uno de los grandes éxitos de la gimnasia española en los últimos años, la selección española de gimnasia rítmica. Lo contábamos ayer, se proclamaba campeona del mundo en ese mundial celebrado en Frankfurt, en Alemania. Tenemos la suerte de que Ana Pelaz es de Valladolid, es de la tierra de Castilla y León, concretamente de Laguna de Duero. Y nuestro compañero Diego Rivera ha charlado esta mañana con ella en Vive Valladolid. Vamos a escucharlo.
6: Este pasado fin de semana se disputaba en Frankfurt, en Alemania, el Campeonato del Mundo de Gimnasia Rítmica y allí teníamos representación española, porque dentro del cuerpo técnico del combinado nacional se encuentra una vallisoletana, una lagunera, para más señas, natural de Laguna de Duero, y la selección española se proclamó ni más ni menos que campeona del mundo. Así que, como no podía ser de otra manera, teníamos que saludar a esta hora de la mañana a Ana Pelaz. Ana, buenos días, ¿qué tal?
7: Hola, buenos días, muy bien. La verdad que muy contenta.
6: No es para menos, enhorabuena lo primero de todo.
7: Muchísimas gracias.
6: Bueno, exitazo, vamos, en mayúsculas, desde luego que sí, que no sé hasta qué punto era esperado, me refiero. A todos los campeonatos se va un poquito diciendo, bueno, el objetivo es este, aunque sea con la boca pequeña, uno en sus adentros siempre piensa a dónde puede llegar realmente. No sé si vosotras teníais pues ese sentimiento de cuidado, que vamos muy bien preparadas y podemos hacer algo grande.
7: Sí, la verdad que llevamos un ciclo, un inicio de ciclo bastante bueno, desde el año pasado ya consiguiendo bastantes medallas. Hemos tenido el triplete del Campeonato de Europa del año pasado, el triplete del Campeonato de Europa de este año, por lo que, y el año pasado fuimos bronce en la general, en el Mundial. Entonces sí que al final el trabajo que hemos estado realizando era para intentar clasificarnos ya, meternos entre los tres mejores y, por supuesto, intentar ser el mejor del mundo. Siempre se nos ha resistido y nos veíamos con muchas posibilidades de poder conseguirlo. Siempre está un poco el factor de la competición, evidentemente, que todo salga, no solo depende de ti, también de los rivales. Entonces, había ahí algunos factores que siempre te generan un poquito de incertidumbre. Pero lo que dependía de nosotras, que era el trabajo diario y la preparación, sabíamos que podíamos conseguirlo.
6: Al final, no sé si en qué momento ya os empezáis a dar cuenta de que habéis clavado el ejercicio, que lo habéis hecho realmente bien, que esas opciones están intactas. No sé si nada más acabar el vuestro, si lógicamente, como en este tipo de cosas, pues también había que esperar un poquito y decíais, bueno, cuidado lo que pueda pasar.
7: Claro, nosotras siempre lo que primero intentamos es hacer nuestro trabajo, lo que depende de nosotras. Se terminó bastante bien, se podría haber hecho siempre algo mejor, porque llevamos notas de partida del ejercicio de dificultad muy altas, entonces nos habíamos comido parte de la nota, no por errores, sino pues por cosas del momento que se van solucionando según va pasando el ejercicio. Y entonces terminamos la rotación primeras, que, o sea, ya era un buen puesto, porque muchos de los países fuertes a los que no podemos perder de vista, como Brasil, Bulgaria, ya habían actuado, China también, y estaban por detrás. Entonces, el estar primeras, pues ya te da como cierta tranquilidad y veíamos ya la posibilidad de estar clasificadas. Pero bueno, faltaba el que era el campeón del mundo del año pasado, que era Japón, que tampoco se le puede perder de vista, y tuvimos que esperar hasta el final de la competición para saber que éramos campeonas del mundo.
6: Imagino que en el equipo un alegrón tremendo, porque tiene que haber una cantidad de trabajo detrás para que nosotros luego veamos ese ejercicio poquitos segundos, pues imagino que sí. Son horas para que todo salga de la manera que tiene que salir.
7: Sí, efectivamente. Al final el deporte, gimnasia rítmica, es un deporte sacrificado en muchos momentos porque son muchas horas de trabajo, entrenan mínimo 8 horas al día, con sus descansos también, pero el día a día mínimo son 8 horas de trabajo. Al final son muchos detalles, sobre todo en conjunto también hay que intentar igualar muchas de las cosas que vayan al unísono, entonces sí que es verdad que el sacrificio en horas es mayor.
6: Pero compensa todo ahora visto lo visto, ¿no?
7: Sí, la verdad que sí. Luego, ya no solo por el trabajo de este año, sino por todo lo que llevamos de ciclo, y sobre todo también que es un trabajo que con nosotras como técnicos llevamos preparando ya desde el ciclo pasado. Entonces, pues bueno, al final es como... en estos momentos es cuando dices que la recompensa merece la pena.
6: Además, una recompensa, Ana, que no se conseguía desde 1991, que no estamos hablando de que España haya ganado el Campeonato Mundial de Gimnasia Rítmica antes de ayer. O sea, que estamos hablando de un acontecimiento histórico y que no sé hasta qué punto da cierto vértigo de decir, wow, hace tantos años que no se conseguía.
7: Sí, la verdad que nos enteramos allí, o sea, sabíamos que el oro hacía mucho tiempo que no se conseguía, pero no sabíamos que había sido desde el 1991, entonces fue como un subidón, ¿no?, de al final de orgullo también, porque, como te he dicho antes, desde el año pasado ya estamos haciendo historia para la gimnasia rítmica española, creo que para la gimnasia rítmica mundial también, porque los tripletes de oros de los campeonatos de Europa 2 años consecutivos seguidos no lo había conseguido ningún país, solo nosotras, y también estamos haciendo historia para el deporte español. Entonces, a veces cuando lo piensas fríamente da mucho vértigo, pero también da mucha felicidad y da mucho orgullo, porque al final el sacrificio diario y el trabajo está ahí y la felicidad también.
6: Ya tienes plan para el verano de 2028, ¿no, Ana? Ya eso sí que lo tenemos confirmadísimo.
7: En ese no nos escapamos, tendremos que estar en Los Ángeles.
6: ¡Qué remedio!
7: ¡Qué remedio! Pero vamos, yo encantada de poder estar, ojalá, que quedan muchos años todavía, bueno, 1 año y medio más o menos, que todo vaya bien y que pueda estar, por supuesto.
6: Sí, hombre, a nivel sobre todo deportivo, lo que ha funcionado, que no se toque, yo creo que eso es uno de los secretos también del éxito. Luego ya, bueno, pues oye, de aquí a ese momento pues pueden pasar cosas, pero bueno, ojalá que no, porque estar en unos juegos yo creo que es lo máximo, ¿no?, para cualquier persona.
7: Sí, a ver, yo desde la experiencia como antigua deportista, ex gimnasta olímpica, sí que al final esperas los juegos como lo más importante de tu carrera deportiva, pero sí que es verdad que hay veces que los juegos te quitan o te nublan el camino y las cosas que se están logrando. Entonces, con este equipo lo que estamos intentando es que el camino lo disfruten, que las cosas que están logrando ya son muy importantes, que luego en los Juegos Olímpicos puede pasar cualquier cosa, que evidentemente es lo que estás esperando como deportista, pero que todo lo que están haciendo ahora es increíble. O sea, es que ya están haciendo historia, estamos haciendo historia y eso no se puede olvidar.
6: Yo creo que pasa algo precisamente con los juegos, Ana, que es que precisamente, poniendo el ejemplo, ojalá de repente lleguéis a los juegos y también estemos hablando de medalla y de un exitazo, vamos, es lo que todos desearíamos, pero en muchos deportes, con muchos deportistas individuales, también pasa de, bueno, pues en los juegos no salen las cosas como tienen que salir y a pesar de haber sido durante el ciclo olímpico campeones de Europa, del mundo, de absolutamente todo, fracaso total en los Juegos Olímpicos por no haber ese día estado bien. Sí que parece que se da esa sensación, ¿no? De hacia el gran público, yo creo que vosotros también lo vivís de otra manera, pero el gran público de los juegos, si no lo hago bien en los juegos, no valgo para nada, por decirlo así de manera muy bruta.
7: Sí, al final los Juegos Olímpicos es el momento de más de más empuje mediático. Sí. Entonces es en el momento en el que más visibilidad se le da a todos los deportes. La presión crece porque sabes que te van a estar mirando, sobre todo para deportes minoritarios se les empieza a prestar atención. Y sobre todo si vienes de ganar medallas durante todo el ciclo, pues al final la presión y la tensión se incrementa precisamente por eso, porque se le da muchísima importancia a los Juegos Olímpicos y es una pena porque se pierde todo el proceso y el camino, que es mucho más difícil, porque por ejemplo lo que acabamos de hacer, la tensión y la presión que se ha vivido en este Mundial, la preparación para que eso se minimizase y saliese, para que las chicas estuviesen tranquilas, ha sido esa preparación por ahora muchísimo mayor, porque al final ellas sabían que se jugaban el ya poderse clasificar y se han clasificado sabiendo que iban a hacer ese trabajo. ¿Sí? En los juegos ya estás en los juegos, vas a competir. O sea, nosotros ahora mismo ya estamos clasificadas y ya se va a competir en los juegos. No sé si me explico bien.
6: ¿Sí? Sí,
7: Al final, se da tanta visibilidad a los juegos que se pierde mucho el camino y a veces sí que da un poco de pena por esto mismo, porque se están haciendo cosas muy grandes, por lo menos hablo en gimnasia rítmica, hablo de nuestro equipo, y hay veces que sí que si luego no sale bien, se pierde todo lo que se ha conseguido a lo largo de los años, y eso sí que es verdad que a veces da un poco de pena.
6: Sí que serás consciente, Ana, que os van a meter en la quiniela, obviamente, ¿no? Cuando se hagan esas porras de cuántas medallas puede conseguir España, yo creo que sí que se os meterá a lo mejor. Eso sí que una cosa no quita la otra, claro.
7: No, claro, por supuesto, y por eso también trabajamos. Nosotras es un equipo muy ambicioso, tanto técnicos como gimnastas, somos muy ambiciosas y por supuesto que eso nos da un plus de querer seguir trabajando, querer seguir mejorando, de esforzarnos cada día por intentar siempre estar en el top de la gimnasia rítmica mundial. Así que ojalá nos metan en esas porras y poder trabajar y por supuesto poder soñar por una medalla olímpica.
6: Ojalá. Oye, Ana, por ir cerrando ya, ¿cómo, tú lo has contado antes, tú antes de ser, como eres ahora, entrenadora, fuiste gimnasta a nivel profesional, también participando pues en todo este tipo de competiciones de las que estamos hablando? ¿Cómo cambia la perspectiva, la manera de afrontar las cosas, el día a día, de estar en un lado, como estabas antes, a estar ahora en el otro?
7: Bueno, pues a ver, la responsabilidad cambia mucho más. O sea, son distintas responsabilidades. El deportista al final tiene una responsabilidad y el técnico tiene otra. La responsabilidad creo que en el técnico es añadida, porque lo que quieres es el bienestar también del equipo, ya no solo que salga el trabajo y salga de la mejor manera posible, sino que estén sanas a nivel físico, que estén sanas a nivel mental. Entonces el día a día esa responsabilidad pues al final el técnico la tiene. Y luego a la hora de competir se sufre mucho más de técnico desde fuera que de deportista desde dentro, porque al final como técnico no puedes hacer nada, ¿no? Solo apoyarlas y estar con ellas allí en el tapiz, pero claro, al final las soluciones las tienen ellas y son las únicas que pueden hacer algo por solucionarlo. Entonces hay veces que se sufre un poquillo, pero bueno, sarna con gusto no pica.
6: Eso es, sin duda. Oye, ¿y en casa, familia, amigos, qué te han dicho después de lo del fin de semana?
7: Pues nada, todos muy orgullosos. Al final saben el recorrido que llevamos. Yo llevo muchos años también como entrenadora y pues un poco lo que estábamos hablando, ¿no? Que tantos años de trabajo, tantas horas, pues pues tiene su recompensa, y ya no solo como técnico, ¿no?, que es la parte que estoy viviendo ahora, sino también como deportista. Como deportista, pues como englobas un poco pues todas esas horas que

0: poder celebrar, de poder disfrutar y luego ya volver, cargar pilas y volver con muchas más ganas.
1: Pues vamos a dejar precisamente que Ana haga eso, que desconecte, que descanse, que disfrute de unas merecidas vacaciones y que coja fuerzas para lo mucho que viene por delante, que por supuesto iremos contando aquí en Vive Radio. Así que Ana Peláez, gracias y enhorabuena por el exitazo que habéis conseguido. Un fuerte abrazo.
0: Muchísimas gracias.
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3: Bueno, pues vamos a conocer el pronóstico del tiempo. Muy atentos, como siempre. Nos lo cuenta nuestro compañero Daniel Angulo. Daniel, ¿qué tal? Buenas tardes.
4: Hola, buenas tardes, amigos oyentes de Vive Radio y Vive Castilla y León. Hoy tenemos otra jornada calurosa por delante, ya vemos los cielos están despejados y hemos amanecido con temperaturas un poquito más frescas que en días anteriores. El viento ha estado en calma durante la noche, excepto en el norte-nordeste, y eso ha favorecido que, bueno, bajasen un poco las temperaturas. De todas formas, noche templada. 15,3 ha sido la mínima de León, 17,3 en Zamora han tenido de mínima, 16,2 en Salamanca, 15,5 en Palencia, 18 en Valladolid, 16,6 la mínima de Ávila, 20,1 la más alta, como suele, algo que suele ser habitual en Segovia, 14,6 en Burgos y 15,3 en Soria. Bueno, pues esas han sido las temperaturas mínimas y las máximas hoy suben al estar los cielos despejados y llegarnos una masa de aire cálido empujada por vientos de componente sur-suroeste. Hoy esperamos pues valores de hasta 37 grados en Valladolid y Zamora, también 37 grados en Salamanca y en el resto van a estar sobre 35-36 grados. Estamos hablando de capitales de provincia. Bien, pues hoy la única novedad puede estar en alguna nube de desarrollo que se forme esta tarde por el sur de Salamanca, por la Sierra de Béjar, cerca de Ávila también, pero lo demás nada, y también por Soria alguna nube de desarrollo. Mañana, sin embargo, ya empezaremos a notar los cambios de ese gran cambio de tiempo que se nos viene encima para los días siguientes. Los primeros síntomas ya aparecerán mañana. Por la mañana estarán los cielos despejados, sí, habrá sol, pero a partir del mediodía ya veremos crecer nubes de desarrollo y ojo, ya mañana esperamos tormentas y algunos chubascos en el norte de León, norte de Palencia, también por el norte de Burgos, nubes que se verán también por el sur de León, por la provincia de Palencia, quizás en Valladolid, en las provincias de Zamora, Salamanca, en las del sur, Ávila, Segovia, pues seguirán los cielos despejados. Pero ya mañana en el norte, insisto, por la tarde algunos chubascos acompañados de tormentas y empezarán a bajar las temperaturas, ya máximas que estarán sobre los 33-34 grados. Las mínimas no, las mínimas suben, ojo, será una noche la próxima templada al entrar nubes con valores de 17-18 grados. ¿Y qué pasará en los días siguientes? Ya el jueves nos llega un frente frío, algo que hace mucho, mucho tiempo no veíamos, un frente frío que traerá ya nubosidad y lluvias generalizadas. Serán más abundantes por la mañana en el noroeste y luego por la tarde afectarán al este. Más débiles, eso sí, o más dispersas en el sur. Es un frente que aportará lluvia y sobre todo hará que bajen las temperaturas. Estamos hablando ya el jueves de valores rondando los 28-29 grados. Y ese descenso de temperaturas parece que va a ser más notable durante el fin de semana. Fíjense, por ejemplo, el sábado, valores que se van a quedar sobre los 23-24 grados, es decir, valores muy soportables. Pero de ese gran cambio de tiempo que nos viene para el jueves en adelante y para el fin de semana, ya daremos más detalles mañana y próximos días. Un saludo, adiós.
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3: Y un último apunte, el músico arandino Barry B va a sustituir al productor musical colombiano Obi on the Drums en la apertura del cartel de conciertos de las fiestas de San Antolín en Palencia. La actuación programada para el viernes 28 ha sido cancelada, según el promotor, por circunstancias de agenda y logística que le impiden realizar los shows planificados en España con fecha posterior al 3 de agosto. Así que, como decimos, el viernes 28 de agosto Barry B actuará en Palencia capital en las fiestas de San Antolín, un concierto que van a poder disfrutar todos los asistentes de forma gratuita. Llegamos así a las 3 de la tarde.

0: Buenas tardes. El incendio forestal originado en La Tejera, Zamora, en algunas partes identificado como de Ermisende, se ha dado por estabilizado esta mañana y ha bajado al índice de gravedad potencial cero. Mar Lejárraga es la jefa de jornada en el Centro Provincial de Mando de Zamora.
1: A las 10:30 se ha dado por estabilizado el incendio de Ermisende. Un incendio que se denomina estabilizado. No quiere decir que está controlado, pero sí hay unas líneas, un perímetro que se trabaja para mantener y para que no se amplíe la zona quemada. Los medios del operativo pues han trabajado como otros días, tanto de noche como por la mañana. Y según avanza la tarde y van aumentando las temperaturas y va aumentando también el viento, que se prevé que sea del sur-whisky.
0: La portavoz del Gobierno y ministra de Inclusión, Seguridad Social y Migraciones, Elma Saiz, ha acusado a la Dirección Nacional del PP de establecer un contexto, entorno y directrices que complican la colaboración entre administraciones. También la portavoz del Gobierno ha eludido dar una fecha concreta sobre cuándo el Ejecutivo podría dar una solución administrativa a los migrantes que aún permanecen en Ceuta tras la entrada masiva de los pasados 30 y 31 de julio. El presidente del PP y líder de la oposición, Alberto Núñez Feijóo, ha acusado al gobierno de Pedro Sánchez de impulsar un auténtico programa destituyente que nadie ha votado, que a su juicio actúa contra la nación y contra el Estado. Pretende sustituir el sistema autonómico por una plurinacionalidad de carácter confederal y tratar de deslegitimar instituciones como la corona, el poder judicial y las fuerzas y cuerpos de seguridad del Estado. Declaraciones que ha hecho Feijóo durante su intervención en la localidad lucense de Ribadeo en un acto de recuerdo del expresidente del gobierno Leopoldo Calvo Sotelo.
2: Donde aquellos hombres pusieron entendimiento, fraternidad y concordia, hoy hay quien quiere levantar muros entre ciudadanos. Cuando aquellos hombres antepusieron el interés público, hoy padecemos camarillas que nos avergüenzan porque han puesto el Estado a su servicio. Porque mientras aquellos hombres se esforzaron por articular la diversidad de España dentro de una nación de ciudadanos libres e iguales, hoy se intenta lograr ventajas políticas o electorales subastando la igualdad de los españoles.
0: La ministra de Defensa, Margarita Robles, finalmente no ha acudido a la Comisión de Defensa del Senado para informar sobre el papel de las Fuerzas Armadas en el marco de esa crisis migratoria de Ceuta, después de que la pasada semana comunicara al presidente de la Cámara que no disponía de tiempo suficiente para preparar con rigor y detalle su comparecencia. La Audiencia Nacional está realizando un nuevo clonado del móvil de Juan Manuel Serrano, ex jefe de gabinete de Pedro Sánchez en el PSOE y expresidente de Correos, quien ha rechazado por falta de garantías el volcado que hizo hace semanas la Guardia Civil al no haber estado ni él ni su abogado presentes. El consejero de Emergencias de la Junta de Andalucía, Antonio Sanz, ha informado de la actualización del episodio sísmico que vive Granada y su área metropolitana hoy y en el que, según ha señalado, ya son 4 los sismos registrados de magnitud 4 o más. El presidente de Estados Unidos, Donald Trump, ha publicado una imagen en la que declara el Estrecho de Hormuz como nuevo territorio de Estados Unidos en medio de la retórica cruzada entre Washington y Teherán. El presidente del Parlamento y jefe negociador de Irán ha recalcado que el Estrecho de Hormuz no se abrirá hasta que Estados Unidos cumpla con sus compromisos en el marco del memorando de entendimiento firmado a mediados de junio. Y el primer ministro de Canadá, Mark Carney, ha informado de que hablará con el presidente estadounidense, Donald Trump, para tratar de negociar la imposición del arancel del 50% sobre algunos productos canadienses antes de su entrada en vigor prevista para mañana, miércoles 19 de agosto, y ha indicado que el gobierno canadiense se encuentra preparado para todo tipo de escenarios. Es todo, continúan escuchando Vive Radio. Buenas tardes.

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1: Hola, vivers, ¿qué tal? Muy buenas tardes. Este temazo yo creo que jamás me cansaré de escucharlo. 20 de abril, Celtas Cortos. Vive lo tuyo, vive tu radio, vive tu verano. Con Robin.

mejor música de siempre también la encontramos en la intro de Vive Radio, tanto en castellano como lo que nos llega a continuación. Escuchábamos a Radio Futura, enamorado de la moda juvenil, que en breve empiezan las rebajas. Seguidamente por Depeche Mode, Enjoy the Silence, vive lo tuyo, vive tu radio, vive tu verano, con Robin Cutsi.

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principios de verano recuerdo un día tomando un café con mi compañera María Cristóbal de Vive Radio Burgos. Hablábamos sobre la canción del verano, qué es lo que tiene que tener y cuál iba a ser para mí, en este caso 2026. Pues este temazo, que no es nada más allá fuera de lo común de la típica canción del verano, sin duda para mí tiene ese toque especial. No me preguntes el qué, pero es ese ritmo y esa magia que engloba este End of Beginning a cargo de D. Joe. Vive de la semana, disfrútalo.

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1: Señales horarias, pero no te marches, que tenemos mucho más que seguir ofreciéndote en la tarde de Vive Radio. Recuerda, vive lo tuyo, vive tu radio, vive tu verano.

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1: También está siendo su verano, puesto que Leire Martínez, allí donde va, arrasa. Cabeza de ratón. Buenas tardes. Abrimos nueva hora en la cinta de Vive Radio.

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mejores temazos de siempre, recuerda que siempre los puedes encontrar aquí en tu cinto de Vive Radio. Y próximamente, en las noches del fin de semana, tendremos más sorpresas musicales que poco a poco iremos desvelando en la próxima temporada. Llega por aquí Don Omar, Danza Coduro. ¿Cuántas veces has bailado esto hasta el amanecer? Vive lo tuyo, vive tu radio, vive tu verano con Robin Cusi.

Tienes dos opciones, escuchar las tardes de Vive Radio y además también ponerte al día en series, si no lo has hecho en este caso con el serión de The Stranger Things. Hablamos de buena música y en este caso hablamos de nuestro Vive de la semana, End of Beginning, D. Joe. Esta semana es nuestro Vive de la semana. Disfrútalo.

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1: Pues así te digo, hasta luego. Como siempre, gracias una vez más por estar compartiendo con nosotros la mejor compañía musical en la cinta de Vive Radio. Cuídate mucho. Saludos. Con Robin Cook.

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1: Vamos, listo. Salud, muchachos. Por esa mujer.